0: Está Karol G, bravo las suitas, me hace por votre cuta, gracias para la escucha.
1: Gracias a todos.
2: Muchas gracias.
0: Muy bien, todo hasta pronto. ¿Y dónde está Rafael?
3: ¡Es hora de decir adiós, pequeño cabrón!
4: ¡Sí! Un, dos, tres, un pasito para adelante, María.
2: Excepcional.
0: Le quiero la música española.
2: J'aime beaucoup, ouais. J'aime beaucoup, hein, votre famille.
0: Gracias.
2: J'aimerais bien rencontrer votre femme un jour.
0: Ah, sí.
3: Hola.
0: Ah oui, c'est
2: ça. Elle est là, qui? Elle est vite.
0: Ah, si.
2: UGL, ultra-latation.